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0: siéntate, por favor, Victorino, porque tenemos fiesta el día de hoy. Buenas tardes, ¿cómo están ustedes? No se imaginan lo feliz que estoy el día de hoy. Y quiero compartir mi alegría con todos ustedes, los que me siguen por tantos años, que me conocieron acá en Los Ángeles cuando vivían, que me sintonizan ahora a través de nuestra aplicación Luna Star Radio, y los que se conectan todos los días a esta hora en TikTok. Pues es una plataforma que nos da la oportunidad de llegar a ustedes, platicar con ustedes, de que nos hagan preguntitas y todo lo demás. Así es de que feliz lunes. Buenas tardes a todos ustedes. ¿Cómo están? Les saluda su servidor Humberto Luna. Me pueden decir el Tom Selleck de la radio, si ustedes quieren. O Leonardo DiCaprio. O me pueden decir menos clavillazo ni chelelo. Ay, híjole, mano. Bueno, pues mi queridísimo Barrabás.
1: ¿Cómo me dijo, don Beto? ¿Cómo me dijo? ¿Eh? ¿Cómo me dijo?
0: Se me escapó decirle Barrabás.
1: Barrabás, barbas tiene usted y...
0: Bueno, por favor, hágame la caridad de callarse porque este día es muy especial. Victorino, ponme esa silla aquí cerquita, aquí, aquí. Para ver si con esta única cámara que tenemos podemos captar la imagen de un gran amigo que quiero saludar y que viene, no sé, a decirme algo por el día de hoy. Muévete tantito, Victorino, porque esa panza puede estorbar. A ver, don Carlos, hágase para acá. Usted hágase para acá, mire. Nomás tiene que, ¿cómo se dice? Nomás tiene que... estar un poquitito cerca de mí y con eso la hacemos, no se me mueva. Hágase tantito más todavía. Híjole, mano, es que como... No, pero es que no sale, mira, que no vale... ¿Sabe qué? Hágase aquí atrasito de mí, aquí atrasito. Mueva tantito la silla. A ver, más, un poquitito, ahí va, un poquito más a la izquierda, eso. Bueno, ahí por lo menos ya lo ven, acá, ahí está. Nomás ahora levante así el pecho, eso, para que se le vea a usted el perfil griego que tiene don Carlos. Don Carlos Barraza es el dueño de todo este edificio, de este imperio que tenemos, donde se encuentran precisamente los estudios de Luna Star Radio. Y pues seguido viene a saludarnos, a platicar y todo. Él anda muy ocupado con su negocio. Un negocio que verdaderamente por tantos años él ha sostenido, levantado con sus hijos. Y le ha ido, bendito sea Dios, muy pero muy bien. Él tiene una compañía de demolición. Que si ustedes le piden que demuela... A ver, un momentito, por favor, ahorita le contesto. Tiene una compañía de demolición y ha demolido enormes... A ver, don Carlos, hágase para acá. Eso así. Ha demolido enormes edificios. ¿Cómo cuántos edificios ha demolido don Carlos? Buenas tardes.
2: Sí, buenas tardes, Humberto.
0: Ahí le oímos bien, sí. No se preocupe.
2: Sí, no, pues está difícil recordar, pero pues desde 1985 estamos haciendo demoliciones en Los Ángeles.
0: Fíjese nomás. 40
2: y un años.
0: ¿Qué tan grande ha sido el edificio que ha demolido?
2: De 20 pisos.
0: ¿20 pisos?
2: Sí.
0: Y tiene toda la maquinaria para llegar y ¡wow! Agarra una parte del edificio, lo tumba y luego a tirar los escombros, obviamente.
2: Sí, claro que sí, tenemos todo el equipo.
0: Todo el equipo.
2: Por ejemplo, un edificio de 20 pisos o de 5 pisos o más, pues ocupamos más... Máquinas chicas porque se suben arriba del edificio, especialmente porque no hay espacio para tumbar todo el edificio por un lado,
0: claro.
2: Como lo hacen en Las Vegas o que hay demasiado espacio. Aquí tenemos que subir máquinas chicas arriba y empezamos a tumbar de arriba para abajo hasta que llegamos abajo. Es un proceso, pero...
0: Qué bueno. Pero algo me iba a decir por el día tan importante que significa para mí. ¿Qué me iba a decir?
2: Pues que estamos aquí para felicitarte por... por el
0: aniversario
2: de tu estrella en Hollywood. y que sigas adelante, Humberto, que ahí la llevas.
0: Eso es lo que quería escuchar. Ya me platicó aquí Victorino, porque ya se va otra vez, de las 500 veces que se va al año, esta es otra más. ¿Se va de vacaciones a dónde?
2: A Perú, Argentina y Brasil.
0: Y Brasil. Sí. Híjole, qué envidia. En Brasil, antes de que se vaya, creo que se va el miércoles o
2: el jueves.
0: El jueves. Antes de que vaya, le voy a dar una lista de lugares donde... Ah, no, pero si lleva usted a Doña Blanca, ya se fregó.
2: ¿Hay alguna? Nos vamos a dar un tiempito.
0: Una escapadita.
2: Nos sí, vamos a escapar, sí, Víctor y yo.
0: Eso.
2: Y los... amigo Víctor, que aquí está presente.
0: Sí, no, es que no puedo ponerlo porque si no sería arriba de mí. Arriba de mí. Oye, don Carlos, pues gusto en saludarle.
2: Igualmente.
0: Miren,
2: gracias.
0: A este momento en que tengo la oportunidad de saludarlo y demás, nos han visto casi 3,000 personas, sí. Y están agregándose más y más a esta transmisión que hacemos todos los días de Wiri Wiri Bla Bla. Que pase usted el mejor de los días y siga trabajando.
2: Igualmente, Humberto, y que pasen muchos años más con éxitos, como siempre.
0: Gracias.
2: Gracias.
0: Muy amable, don Carlos.
2: Hasta luego.
0: Ya sabe que se le estima mucho.
2: Buenas tardes.
0: Bueno, pues ahí está, ahora sí, ya soy de ustedes completamente para que platiquemos y empecemos a comentar lo que ustedes deseen. Déjenme decirle a Victorino que no lo pueden ver porque tengo solamente una cámara. Victorino, muy buenas tardes.
3: Muy buenas tardes, Humberto. Buenas tardes, auditorio. Pues después de que acá don Carlos Barraza estuvo con nosotros, pues es un honor tener aquí a un gran personaje y sobre todo el día de hoy, que Humberto cumple años en la estrella que le pusieron en Hollywood. Así
0: 30,
3: es que no soy la excepción, Humberto. Felicidades por esa estrella y que vengan más éxitos.
0: Eso. Fíjate que puse una historia muy bonita, no historia, sino un desplegado mío en Facebook, pues agradeciendo a toda esa gente que me apoyó. Yo quisiera que bajáramos el cuadro y luego lo volvemos a poner allí. Porque esa no...
3: ¿Se puede?
0: No, sí, pues porque no, nomás. Les voy a enseñar y luego ya entramos en acción con todos ustedes. Ahorita Víctor va a bajar el cuadro ese, porque quiero que... Nomás su... ¡Ándele! Perfecto, correcto. Les quiero enseñar la fotografía que conservo desde hace 36 años. ¿90? ¿Sí? 36 años, cuando me dieron justamente la estrella en el Paseo de la Fama. A ver, Victorino, déjame, me muevo. Súbela tantito. Ahí está. No, ahí está. Acércala, ahí está. Como podrán ver, pues yo estoy así parado viendo la estrella. A mis lados, al lado izquierdo y derecho, están precisamente el mayor de la ciudad de Hollywood, California, y el otro, el director general de la Cámara de Comercio de Hollywood. Ellos son los encargados de gestionar las estrellas en el Paseo de la Fama. Allá a la espalda del caballero de pelo blanco está Rosa Gloria Chagoyán. Y luego el lookalike o el doble de Burt Reynolds. Y luego el otro no es ningún doble, es Alfonso Sayas. Fíjense nomás, que en paz descansa ya. Y luego sigue Edna Volcan. Y luego allá van a ver a un ladito de Edna Volcan, así que está de perfil. Hay unas manos, esas manos son de Jorge Vargas, el ex marido de Lupita D'Alessio, con quien tuvo dos hijos que me tocó lidiar y que me hicieron la vida de cuadritos. Bueno, pues esa foto la tenemos aquí en el estudio. Gracias, Victorino. Bájate tantito para que te vean la cara por lo menos a ti. Ya puedes bajar también el cuadro. Ah, no, pues no. Ahí así, ahí estás. Gracias, Victorino. Ahora sí, ponla en su lugar y no vayas a quebrar el cuadro porque me costó mucho. Ay, Dios mío. Bueno, ahora sí voy con ustedes a platicar. Para que me cuenten, para que me digan. Y si quieren felicitarme, bien. Si no, olvídense. Eso ya pasó hace 36 años. Vamos a ver quién nos está mandando muchos, muchos mensajes. Miren, Hay unos que no voy a poder leer porque ya se pasaron hasta el principio, ¿eh? Luis Antonio Rossi dice, saludos al señor Humberto Luna. Muchas gracias. Y luego hay otro enseguidita que dice, ah, bueno, Adalberto Godínez siempre nos saluda desde Mammoth Lakes, California. Eso. Y luego, ¿quién más? Luis Antonio Rossi, sí, hasta con una flor, ¿eh? Hasta con una flor. Ah, me están poniendo una flor. Esa yo no la traigo, me la están poniendo y luego me ponen ya corazones. Al ratito me van a poner una gorra, van a ver. Bueno, también, déjenme ver quién más. Teo López, te conozco desde en Los Ángeles. Saludos desde Georgia, mi Beto. Muchas gracias. J&J Solórzano. Buenas tardes, don Humberto. Y recuerdo, no se le olvide las llaves. Ay, híjole, mano. Viva el América. Bueno, muchos me van a criticar porque traigo una camiseta del América y del Pan Bimbo. Pero bueno, Pan Bimbo la traigo enfrente. No, acá está, acá está. Sí, no, no, no. Sí, claro, claro, claro. Acá está el ¿cómo se llama? El logo del América, sea Club América. Hoy me la puse porque le tocaba esta camiseta. Tengo muchas, pero cada lunes, como hay una hora de deportes, a eso de las 6:30, me pongo una camiseta de un equipo. Una vez me la puse hace tiempo. Me criticaron los de Guadalajara. Pero no, no, no crean que porque yo me la pongo ya quiere decir que yo soy muy, muy, muy fanático del América. Todos los equipos me gustan y los apoyo. Pero no digo de cuál soy exactamente, porque luego los otros se enojan. Pero aquí ya están diciéndome viva el América. Saludos, Humberto, me dio gusto encontrarte por medio de el celular. Yo te escuchaba siempre, eso. Dice, saludos a mi novia que está viendo el live con su esposo. Hoy nomás lo que dice este. ¿Oíste, Víctor? Saludos a mi novia que está viendo esto con su esposo. Fíjate, ¿cómo le va a ir ahorita? Dice, Leti Vaca, felicidades Humberto por tu cumpleaños. No, no es mi cumpleaños, ya pasó. Ahorita estoy festejando un aniversario de cuando me dieron la estrella en el Paseo de la Fama. Gracias, gracias. Ahorita les voy a leer lo que puse en Facebook. En Facebook. No sé, lo puse porque no podía hacerlo de otra manera. Saludos, mi Beto. Desde Las Vegas, su jardinero de los 84. Fíjate nomás, un jardinero que tenía yo en los 84, no sé cuál de todos. Pero aquí está el nombre, déjenme ver. Martín, saludos, mi Beto. Órale, Martín, sí, sí, me acuerdo de ti, Martín. Te saludo con mucho gusto y gracias por estar en sintonía de TikTok, donde estamos hablando ahorita de la estrella. Pero vamos a cambiar de tema, porque el tema así es y no hay otra cosa. Victorito, ¿qué más me ibas a decir por ahí? Hola.
4: No, pues que precisamente el día de hoy es...
0: Espérate, ahora sí.
3: Que precisamente el día de hoy es el aniversario del Club América, cumple 116 años, uh-huh. El día 12 de octubre también.
0: Ah, mira nomás. J. Zúñiga 75 dice, déjeme ver qué dice, se me cayó un amigo, don Humberto Americanista. No, porque yo traiga una camiseta del América, quiere decir que yo soy muy fanático del equipo. No, pues me la puse porque hoy le tocó a esta. Ay, pues no, si me pongo una del Brasil, van a decir que soy del Brasil. Me pongo uno del Atlas o no pongo porque hoy le tocó a esta camiseta. Olvídense, no me critiquen tan feo porque me voy a sentir. Ahora sí, le voy a dar oportunidad a usted de que hable.
1: No, si no quiere, no me dirija ni la palabra. Pero déjelo, está bien. Ahorita está usted muy culeco con su estrellita y que le pusieron. ¿Y por qué no habla de la que le dieron en Tijuana? Y la que le dieron en Venice. Y la que le van a dar allá en su pueblo, allá en el Puente de la Virgen.
0: ¿Tú crees, Victorino? Si me ayudas con los nombres, te lo voy a agradecer, Victorino, porque pues no puedo yo solamente. Dice J. Zúñiga. Estoy jugando, don Humberto, saludos a, bueno, el que me criticaba por traer la ¿cómo se dice? La de esta del América. ¿Y por qué Bimbo dice, Victorino, ese patrocinador?
3: Bueno, era uno de los patrocinadores en ese entonces cuando salió esa camiseta.
0: Ajá.
3: Sí, y por eso Coca-Cola también está abajo y están otros atrás.
0: Oh, sí, ¿están otros atrás?
3: Sí, sí. Bueno, ahora no sé.
0: Atrás, atrás, ni modo que mis nachas también patrocinen.
3: También, si no tienes, pues te las patrocinan.
0: Ay, el centenario, dígales. Le pido una disculpa de parte de todos los locutores del mundo. Ay.
3: Ay, la leche.
0: Rosa Flores, qué chula. Rosita nos saluda desde San Diego. Qué bueno, muchas gracias por eso. ¿Y cuántos? Fíjense, llevamos exactamente 17 minutos y ya llevamos casi 7,000 likes. Qué bonito. ¿Se dan cuenta qué linda es la gente? Ahorita les voy a leer esto. Podemos seguir con el tema, pero no quiero nada más meterme en eso. ¿Usted qué dice, Chencho?
1: Pues sí, no, hable de otra cosa. Por ejemplo, los que lo conocen, lo siguen, pues van a comentar precisamente de su estrella, que estaban allí, que este, que el otro. Está bien, está bien. Pero yo diría que agarre otro temita a ver quién le pone algo, don Beto.
0: Me parece correcto. Hoy, por ejemplo, es día muy especial. ¿Ya viste de qué día internacional es el día de hoy?
3: El día de hoy ahorita vemos, pero yo sé que es el día, pues el 2, el día de la raza o el día de Columbus Day.
0: Ah, no, eso sí, hoy es el día de la raza. Pero fíjense, ahorita les leo lo que puse yo en Facebook, porque muchos no vieron esa plataforma y yo quiero expresar mi agradecimiento. ¿Me deja usted mencionarlo, mi queridísimo Víctor?
3: Claro que sí, con mucho gusto.
0: Bueno, déjeme nomás poner una música apropiada para decirle lo que quiero, porque esto tiene sentimiento.
3: Bueno, mientras dices lo que quieres, Humberto, hoy es el día de la raza y también día del respeto a la diversidad cultural.
0: Órale, órale.
3: Y el Día de Acción de Gracias en Canadá, así es de que...
0: Ah, bueno, son días muy especiales. Alguien que quiera pues opinar sobre esto, pues lo puede hacer con mucho gusto. Victorino, dime si lo que puse en Facebook está bien o lo vuelvo a hacer.
3: No, realmente me impactó el cómo lo describiste y especialmente la gratitud que muestras a todos los compañeros locutores.
0: Miren, lo tengo que hacer porque, miren, si tengo el medio para agradecerle a tanta gente, pues lo voy a utilizar porque ¿cómo podría yo agradecerles de a uno por uno todo esto? ¿Verdad? Fíjense lo que puse. 12 de octubre de 1990. Una fecha que vive para siempre en mi corazón. Hay momentos en la vida que el tiempo jamás puede borrar. Y uno de ellos ocurrió aquel 12 de octubre de 1990, cuando tuve el inmenso orgullo de recibir una estrella en el legendario Paseo de la Fama de Hollywood. Sí, todo esto como reconocimiento a mi dedicación, trabajo y trayectoria. Aquel día representó mucho más que un premio. Fue la recompensa de tantos años de esfuerzo, de sueños, de sacrificios y sobre todo de amor por mi profesión, la radio. Al mirar hacia atrás, siento una profunda emoción y gratitud por todo lo vivido, por las oportunidades que la vida me ha brindado y por cada persona que, de una u otra manera, han formado parte de este camino. Esa estrella lleva mi nombre, pero en mi corazón también lleva el cariño de mi familia, de mis compañeros, de mis amigos y de todos ustedes que me han acompañado a lo largo de tantos años frente al micrófono. Hoy recuerdo aquel momento con el mismo orgullo y emoción del primer día. Porque los años pasan, pero los recuerdos hermosos permanecen y los sueños que se persiguen con pasión dejan huellas que el tiempo no puede borrar. Gracias a la vida. Gracias, vida, por permitirme escribir esta historia. Y gracias a todos ustedes por ser parte de ella. Gracias por tanto cariño y por tantas felicitaciones.

0: Ok, Victorino, vamos a otra cosa. Seguimos leyendo porque pues todos están participando. Dice, el centenario dice, qué bonito Don Beto, también dice, también el discurso, no es un discurso, son unas sencillas palabras que tuve que, pues, exponer. Y que me felicita por el éxito y ¿qué más? Bueno, más. Y que me desea mucha suerte. Perfecto, muchas gracias. Francisco Charro Cornejo, ¿y usted qué dice que yo le regalé qué? Déjenme ver qué dice. Dice, ay, es que como están entrando tantos mensajes, el que estoy leyendo me lo manda para arriba, ya no lo vi totalmente, porque pues entra el otro nuevo, ¿no? Déjenme ver. Aquí está. Ay, aquí ya salió un... Fíjate nomás. Juan Saavedra. No, Juan, no ponga cosas así tan corrientes, hombre. Pero bueno, y ni voy a leerles porque no tiene importancia y ponen cosas que no sé por qué. Pero bueno, cada quien hace lo que quiere y puede decir lo que sea. Estamos en un país libre y soberano. Otro mensajito. Dice Pedro Díaz, queremos la receta para la juventud, Humberto. Le voy a decir cuál. No se le olvide la crema que yo traigo desde México. Es una crema antiarrugas que se llama Chabelo. Ya Victorino y también Don Fernando Lescano la están usando. Lo malo que no les hace provecho. Sí, por favor, y cómprenlas porque se están... Desde que estoy anunciándolo, no se imaginan cuántas personas lo han pedido, según la compañía, ¿no? ¿Qué dice? Isael. Y usted sí se la ganó y no se la dieron con gusto. No como los otros la compraron y están pagando renta. No es cierto. Ahorita les platico algo que pasó, porque si de platicar anécdotas, pues a mí me gusta, ¿no? Dice Güero Salo, arriba las birrias, Don Beto, salud de Florida. Y luego Carlos Valencia, que vayan a la punta de la... Ay, qué sé eso, Carlos Valencia, qué lindo vocabulario tiene, le felicito. ¿En qué colegio o escuela se educó?
1: En una escuela de monjas.
0: Sí, porque puras madres dice.
2: Don Beto, a los que le manden así palabrotas y todo, ya sabe cuál es la receta. Dígale al fulano su nombre y luego nomás diga esto y con eso se da usted por servido. Ta, ta, ta, ta, ta.
0: ¿Podría decirme qué quiere decir ta, ta, ta? Ay, ay, arriba el Club América, 110 años de historia, alegrías y lo que falta. Miren qué bonito. Luis Reyes, se llama Israel. Perfecto, mucho gusto. ¿Quién más? ¿Está por aquí? ¿Quién más? Déjenme ver. Bueno, pues es que es el chiste hoy de estar leyendo lo que nos escriben. Todo bien, solo esa playera. Qué fea. Ay, qué fea. Quítalo bueno, dice, todo bien. Solo esa playera, quítalo bueno. Ay, pero les digo que no es porque yo esté 100% con el equipo, la pongo porque pues total, ¿qué tiene que ver? ¿Verdad? Pues total. Todo bien, solo esa playera ya. El Alacrán de Durango dice, así son los... Ay, híjole, mano, mira nomás, si le está echando a los que están diciendo cosas así medias feitas por... No sé si por la camiseta que traigo, no sé, pero de todas maneras... Carlos Valencia, que vayan a la... Sí, eso sí. Él puso una palabrota tan fea, pero les está diciendo a todos los demás que vayan. A ver, hazte para acá, Fernando, yo sé que me traes un regalo. Y miren, nuestro director general de el cuadro deportivo, nuestra hora de deportes, está acercándose a mí con la intención de darme otra camiseta, yo creo que para que me la quite. Hazte acá atrás para que salgas en cámara. Aquí está. Aquí era. Ponla aquí así era. No, dale para la izquierda. A la otra. Aquí así era. Ándale, mira. Copec. ¿Ese es de la qué?
3: De la Federación Chilena de Fútbol.
0: De la Federación
1: Chilena.
0: Chilena.
3: De la Selección Nacional de Chile.
0: De la Selección Nacional de Chile. Oye, qué bonita. No, pues esa me la voy a tener que poner la próxima semana, sí. Si todavía hay programa, ¿no?
3: Sí, todavía.
0: Oye, por lo menos bájate así la cara para que sepan quién eres, porque nomás están viendo los músculos. Mira, así como lo hizo don Carlos, que se puso atrás de la... Bájate más. Bájate más. Ahí estás. Ahí está. Bueno, ahí lo pueden ver del todo bien, bien elegante en el programa deportivo a las 6:30. Gracias, Fernando. Pónmela ahí porque luego Víctor se lleva lo ajeno.
1: No, se me la trajo a mí.
0: Ah, ¿te la trajo a ti?
1: Sí, para con la gorra roja.
0: Ah, pues traes cachucha. Arriba los Mineros de Zacatecas. ¿Los Mineros de Zacatecas también son equipo de fútbol?
1: Mineros de Zacatecas no, ¿sí? Son de béisbol.
0: Ah, esos son... Ah, bueno, pero pues estamos hablando de fútbol. Diego Escamilla. Vamos a ver qué dice Diego Escamilla. Espérenme tantito porque ya van muchos, muchos mensajes que no leo precisamente porque están pasando. Dice Diego Escamilla, ya vale, qué la canción. Dice, aquí está. Qué bonito, don Beto, también el discurso, lo felicito. Me acaban de perder, dice, yo no le voy a la América. Y usted sí se la ganó. Bueno, eso ya. Dice Humberto, te mando saludos. Te manda saludos don Espiridión Vargas, otro lunático que tenía. Luis Reyes, no se pierde de mucho contigo. Arriba el más grande. Pues no sé a quién se refiere. ¿Será a mí? Francisco Charro Cornejo.
1: El América.
0: No, está hablando del América. Yo sé que de mí. No. Israel, ay, es que tanto pasan los anuncios. Y usted sí se la ganó. Arriba las birrias, don Beto. Saludos de Florida. Eso ya lo dijimos. ¿No habrá manera de hacer yo más grande la lista de personas que nos están mandando, ¿cómo se dice?
1: Mensajes.
0: Porque está muy pequeñito el pedacito y cuando ponen uno nuevo, el que estaba yo leyendo, ¡pum!, me lo avienta para arriba. Dice, qué fea camisa, de verdad. Yo le canté a Juan Valentín, me acaba de mandar una canción nueva. Victorino. Me mandó un correo electrónico saludándome, felicitándome por el aniversario de la estrella. Híjole, qué calor. Y me mandó una nueva canción que la vamos a estrenar ahorita cuando terminemos el enlace con TikTok. Bajan la aplicación de Luna Star Radio y entonces les voy a poner esa canción ranchera muy al estilo de Juan Valentín. ¿Qué más tenemos por aquí? Déjame ver. Y aquí le están mentando la mamá a las Chivas. Se puso el mapeador de camisa. ¿Qué pasó?
1: Qué gachos.
0: Híjole, mire Humberto, usted conoció a mi tío en la tormenta, Luis Antonio Rossi, pero ¿cómo se llamaba su tío? Ahí vi tantos borrachos. Ay, el trapeador, qué gacho le dijeron. Me recuerdo verlo corriendo en el famoso Hollywood Boulevard para recibir su merecida estrella. Yo no andaba corriendo, era cuando más lento caminaba, porque iba a recibir. Me acuerdo que, fíjate, mentiras de que yo iba corriendo, porque mi mamá la llevé. Pobrecita, ya había fallecido mi papá. Y la llevaba a todas las celebraciones así bonitas. Pues era mi mamá, era mi madre. Y me la llevo y tenía que ir despacito. De ahí de la estación, a donde está la estrella, estaba muy cerca. Una media cuadra. ¿Te acuerdas?
1: Sí.
0: Entonces, mi mamá estaba conmigo, entonces no tenía que ir corriendo. Si mi mamá no podía ni caminar, ¿cómo iba a estar corriendo? Pero llegó, ya me pusieron ahí donde tenía que decir unas palabras. Y subí a mi mamá y la puse a un lado. En una de las fotos ahí está. Mi mamá nada más así viendo. Y en una de las veces se acerca y me dice, oye, hijo, ¿y qué es este todo desmadre? ¿Qué? ¿Qué es todo este desmadre? Amá, me están dando una estrella en el Paseo de la Fama. Aquí, ¿ves esta banqueta? Son puras estrellas de populares. ¿Y te van a dar una estrella? ¿Y a qué horas te la vas a llevar? No, va a estar puesta aquí. Ya le hice ver lo que significaba tener una estrella. Yo tampoco sabía. Tú y yo, no, yo no sabía lo que era una estrella.
1: No, yo cuando llegué.
0: No, porque me dijeron ahí todos los que tomaron parte en esto, todo, porque fue un conglomerado. ¿Quién decidió? ¿Quién apoyó? ¿Quién ayudó? Y todo. Le doy crédito a Fernando, que también estuvo involucrado en todo esto, ¿no?
1: Fue el que repartió.
0: Por cierto, que le tengo que pedir unas estrellitas porque él fue el que se quedó con la mayor parte.
1: Ay, que llevo con una.
0: No, pues él tiene, yo ya no tengo. Ahí trae estrellitas. ¿No traes una? Ahí está la cosa. Tiene un costal de puras estrellas. Y nomás cuando le conviene, las regala. A mí me dio unas como unas 15, 20 ya, pues ya las regalé, ¿no? Ay, señor. ¿Qué ibas a decir, Fernando?
4: Señor Luna, muy buenas tardes. Uh-huh. Gusto saludarlo a usted, a Víctor. Uh-huh. Fíjese que sí me percaté que hoy es un día especial para usted, el día de su estrella, en el cual tengo buena memoria.
0: A ver. Para
4: unos buenos recuerdos. Que gracias por lo que dijo de que me da crédito, sí. Fui la única persona, yo y Bill Viros, que organizamos la mayor parte de su... de organizar toda la logística, todo lo que se iba a hacer para que le entreguen a usted su estrella. No,
0: bueno, alguien tenía que ser.
4: Me tocó llevar a las escrituras a la banda. Acuérdese, se contrató una banda.
0: ¿Qué banda era esa?
4: De una high school.
0: Ah, mira.
4: Ya de tremenda banda, entonces le llevamos las letras y se le pagó, claro, a ellos y para que tocaran la marcha de Zacatecas.
0: ¿Y la tocaron?
4: Sí, señor.
0: Pues yo ni me acuerdo. No, no andaba ni tomando, estaba todavía sobrio.
4: Todavía no era.
0: En la noche, sí. ¿Y luego?
4: Y luego, lo que acaba de comentar usted, sí se mandó a hacer muchas estrellas. Pues uh-huh. Para darles a su conocimiento. A usted se le dio varias bolsas, no sé dónde los puso. No. Y claro, con nosotros también quedamos unos en el cual, pues, sobró, ¿no? Usted dio a sus amigos, usted mismo, yo vi, yo tengo la foto.
0: No, pues sí, me agarré dando a todo
4: el
0: mundo.
4: A todo, exacto. Ay, a los artistas y a todos que lo acompañaron a usted. Yo uh-huh. tengo. Y aparte también me tocó adornar la calle con globos y flores.
0: ¿Usted era el globero que andaba allí?
4: No, contraté yo tenía florerías, acuérdese. Entonces, se adornó la calle, el stage, donde puso al Papa usted a hablar, ¿no? Correctamente.
0: Ah, y esa anécdota se las tengo que platicar ahorita.
4: Y todos los que estuvieron ahí, pues yo tengo buena memoria y dio un gusto participar y ser parte de ese evento, ¿no? Y pues a usted, que se lo merecía por todos sus logros, don Humberto, y yo agradezco ser parte memorable de ese día.
0: Gracias, se lo agradezco infinitamente. No se vaya a llevar de nuevo la camiseta que me regaló, por favor. Oye, yo sé que, pues ahora el tema es la estrella. Les voy a platicar una anécdota, pero miren, ya llevamos 13,000 likes y corazones en exactamente 35 minutos. A ver hasta cuántos llegamos el día de hoy. Ya que pasemos los 20, con eso me conformo. Pues en una hora 20,000, pues es mucho, ¿no? Fíjense lo que pasó. Esos que se quedan ahí tantito viéndonos, a ver, quiero que suba la cantidad. Porque otras veces hemos estado platicándoles a 5, 6, 7,000, 8,000 personas que se quedan oyendo el programa o viéndolo, ¿no? Y ahorita no ha llegado la cantidad que yo quiero. Pero bueno, no importa. Lo interesante es que... pues tengamos esa comunicación ustedes y yo. ¿Qué crees que pasó ese día con el Papa?
1: Ah, no, era uno de tus lunáticos.
0: No, señor, no. ¿Cómo uno de mis lunáticos iba a ser el Papa? Te explico.
1: A ver.
0: Ustedes saben que en Hollywood es la meca del cine. Es donde verdaderamente se hace cine. Bueno, ya en otros lugares también. Hay lo que se llama los dobles, o sea, los look alike. O sea, son los dobles, eso es. El look alike de por ejemplo, una estrella de Burt Reynolds, el look alike de etcétera, cualquiera los hay. Y los contratan para hacer alguna serie, los contratan para hacer una película y los ponen porque están igualitos, son gemelos casi, ¿no? Pues ese día fueron varios lookalikes, varios dobles del cine americano. ¿Cómo se llama la que se levantó el vestido blanco? esta Elizabeth Taylor.
1: Elizabeth
0: Taylor, sí.
1: No, Marilyn Monroe.
0: Marilyn Monroe fue la doble de Marilyn Monroe, con su vestidito ese que aparece con el aire que se le levanta la falda. Pues fue la doble de Marilyn Monroe. Fue el doble de Burt Reynolds. Varios, yo ahorita ni me acuerdo. Yo los veía y dije, ay, ¿a poco vinieron los artistas de adeveras? Pues no eran de adeveras, ¿no? Eran los dobles. Pero llegó el doble del Santísimo Papa, Juan Pablo II, ¿era? Sí, ¿sí era Juan Pablo II? Sí. Juan Pablo II. La misma cara, la misma... Todo, hagan de cuenta que lo estaban viendo. Y todos los que estaban ahí, pues volteaban a decir, mira... Pero ya sabían que era el

0: calle
1: Selma,
0: la calle Selma quedaba la Vine, y luego parte de la Vine, de Selma hasta la Sunset. Entonces, ¿como cuántas personas más o menos asistieron? Acércate, habla acá, porque tú también estuviste contando de a uno por uno. ¿Cuántos?
2: No, más o menos calculamos más de 5,000 a la gente que iba llegando con el cuento, más o menos de 10,000 para arriba.
0: ¿De veras?
2: Más o menos, porque sí, cerraron toda la calle y la otra parte, y la gente iba llegando.
0: No, y luego, espérate, pues si la banda eran 20.
2: No. ¿Cuál 20?
0: ¿Qué era?
2: La banda era como 45 muchachos de la high school. Era una banda de la high school.
0: Era una banda.
2: Sí, sí,
0: grande. Fíjense ahí. Entonces, sí creo que haya habido esos miles por allá.
2: Sí, señor.
0: Y luego pasaban los carros que dan, ¿cómo se dice? Que llevan días a los turistas, los días.
2: Y tuvieron que llegar más policías para poder controlar, porque no podían, no avanzaban los carros. Llegaron más policías y ahí es cuando se agarró la mitad de la calle de la Vine.
0: Y hasta tuvieron que desviar a la gente.
2: Desviar, ¿no?, a la gente por la otra calle.
0: Nomás, tú no fuiste, Vic.
3: Yo estuve ahí a unas cuantas cuadras y conté más. Yo conté cerca de 25,000.
0: No seas mamila. ¿Sí?
3: ¿Te acuerdas la foto que tenías que estaba levantando la mano? Sí, te dije, soy yo.
0: No, calla.
4: No, Beto, dígale a Víctor que no sea mentiroso. Él llegó después a recoger todo el basurero que hubo. Allá andaba con su escobita y su recogedor, levantando botellas, levantando botes de agua, etcétera, etcétera. Y hasta no sé quién se orinó por ahí.
3: Yo soy el que le di los permisos para el DMV para que cerraran las calles.
0: ¿A poco?
3: Ay, yo estaba ahí.
0: Pero tú no estabas ahí en ese.
3: Yo ahí estaba en la parte de atrás, todavía no te conocía personalmente, pero estuve muy, muy atrás.
0: ¿Tú estuviste ahí en esa oficina?
3: Ese día.
0: Y después te pasaron al
3: otro.
0: No,
3: yo estuve en Hollywood y también estaba allí en la oficina de Selma y La Vine.
0: Ah, órale.
3: A la que ahora destruyeron y hicieron un edificio.
0: Ahí, sí. No es cierto. Correcto. Bueno, termino lo de el Papa. Entonces me hacen subir al escenario para agradecerle a todo el público que estaba presente, mariachi, artistas y todo bien bonito. Y mencioné que estaban presentes algunos dobles de celebridades artísticas y todo. Y dije, aquí está la doble de Marilyn Monroe, y un aplauso. Y aquí está el doble de Burt Reynolds, y un aplauso. Y pues tuve que mencionar al Papa, ¿no? Entonces digo, y para colmo de males, damas y caballeros, vino a esta celebración su santidad Juan Pablo II. Y subió al escenario a saludar. No habló ni nada, ¿verdad? No habló, ¿verdad?
2: No.
0: No, nomás saludó así el Papa.
2: La señora.
0: Ahí va. Saluda el Papa. Y allá, hasta atrás, estaba una señora sordomuda que no sabía ni oyó la explicación que di de que habían dobles. Ella pensó que eran los originales. Pensó que el Papa era realmente Juan Pablo. Bueno, tuvo que venirse desde la parte de atrás hasta el escenario backstage allá para saludar al Papa, porque pues ella creía que era el Papa. Pues no, yo sordomuda. Y ya me bajé yo con el Papa, y entonces llega la señora, pero corriendo, llega. Y una señora que andaba con ella también llegó. La señora agarra la mano del Papa, le da un beso, se hinca, besa su vestimenta, y no haya qué hacer la señora porque estaba viendo al Papa. Entonces, la señora que la acompañaba le dijo, no es el Papa de a de veras, es el doble del Papa, no es el Papa. La señora hizo una cara y le dio una mentada de madre al pobre Papa. Yo nomás vi que dijo, ¡chin, marín de dopi! Eso fue cierto, eso sí fue cierto. Y el Papa pues no entendió, ¿no? Pero la señora, ¡hijo de Tanani, perdón! Así pasó, olvídate nomás. Ah, cómo me divertí yo ese día. Y luego en la noche, fíjense qué bonito, ¿eh? para los que

0: quieren saber todo lo que pasó. En la noche, la estación regalaba exactamente $1,000,000 entre sus radioescuchas. Ese día se le iba a hacer la entrega del millón de dólares pagados en abonos, ¿no? Pero era un millón. En 20 años, pero pues imagínate, cada año le llegaban 50 mil dólares al año, imagínense. Y se los dieron a la persona, pero esa noche tenían que, ¿cómo se dice? Entregarlos. Y estaba como invitado especial José en un teatro que estaba ahí pegadito, cerquita por la Hollywood y la Vine. ¿Cómo se llamaba el teatro? No me acuerdo. Pero muy bonito el teatro. Pues en Hollywood está el teatro, pero a reventar. Y todos mis compañeros de la radio, Antonio González, Arturo González, Jaime Jarrín, los ejecutivos de la radio.
1: El Tigre González.
0: El Tigre estaba. Sería incorrecto mencionar a todos porque no me acuerdo del nombre. Pero sí, todos me acompañaron ahí. Fue un día inolvidable. Por eso les dije yo, hoy recuerdo aquel momento con el mismo orgullo y emoción del primer día. Fíjense nomás, porque los años pasan, pero los recuerdos hermosos permanecen y los sueños que se persiguen con pasión dejan huellas que el tiempo no puede borrar.
1: Ya 36 años parece
0: que fue ayer. 36 años. Y ha habido otros años en que hemos ido y de ahí transmitimos. Cuando estábamos en la ranchera, ¿no? Hicimos eso.
1: Hicimos uno y hace poquito, antes de empezar Luna Star Radio, también estuvimos un par de años
0: también,
1: antes.
0: También hubo comida y ese día, cuando ya... El primer año de Luna Star Radio, hicimos una reunión ahí, de ahí transmitimos, hicimos... videos, hicimos un montón de cosas interesantes. Mira, hasta se cayó el teléfono. ¡Qué barbaridad! Déjenme pegarlo para que, por favor, nos hagan la caridad de llamar. A ver si ya está puesto.
1: Es que con el calor el chicle se derritió.
0: Ahí ya lo puse. Si gustan llamarnos, ahí está el número telefónico. Porque pues ya está puesto el número telefónico y tengo 10 minutos por si alguna llamada entra y quiere decir que todo esto que platiqué fue mentira.
2: Oye, don Beto, ya en serio, don Beto, yo también lo felicito. Sí, porque pues está bien. Hoy le dan la estrella a cualquiera, no importa quién sea, nomás le cobran. Pero en aquel entonces usted sí se lo ganó a pulso, porque cumplió con todos los requisitos que pedía la Cámara de Comercio de Hollywood. Pedía que pues usted hubiera contribuido al entretenimiento de Hollywood, porque la estación estaba en Hollywood, porque usted demostró que ya estaba dentro del ambiente de cine, de la televisión, y tantas obras de calidad que hizo, pues eso hizo que le dieran su estrellita. Así de que, de parte de todos nosotros, don Beto, felicidades, ¿ok? Sáqueme del aire, don Beto.
0: Ya está fuera del aire.
2: Ok, don Beto, ¿cuánto dijo que me iba a dar por lo que dije?
0: Mamón. ¿Qué más, Victorino? ¿Qué más me falta? No,
1: que se conforme con una pupusa que le trajiste.
0: Dice Espíritu González, déjenme ver qué me dicen aquí de Espíritu González, espérenme tantito. Es que hay muchos mensajes que va a ser imposible que los lea todos porque pues son demasiados. Y luego aquí, saludos desde Mazatlán. ¿Qué dice? Ay, es que se mueven los mensajes. Dice, saludos desde Mazatlán, se ve usted igualito, no hombre. Y si salieron, ¿Y si le salieron alguitas después de la estrella? ¿Por qué me iban a salir?
1: Porque no tienes, dice.
0: ¿Ah, porque no tiene? No, pues ¿cómo creen que me iba yo?
1: No tienes.
0: No, si todavía no tengo, pero... No es que no tenga, pero miren, ahorita si me ven que estoy plano, es que dejé las nalgas en el otro pantalón. Bueno. Señores, ya estamos casi para finalizar. No, nos queda como 6 minutos. ¿No habrá una llamada, Victorino, aunque sea de ti?
1: Pues vamos a hacer lo posible.
0: Vamos a hacer lo posible porque está precisamente el teléfono. Miren, aquí está. Y no he recibido 9. He recibido no sé cuántos mensajes, pero una llamada, nadie me ha llamado. Dice otro por acá. Dice aquí. Ay, dice. Se pasó, don Luna. No, pero hay unos que me dicen unas groserías, pero bonitas, mano. Que quisiera ponerlas en mi plataforma de Facebook para que les aplaudan y les digan que qué trompabulario tienen tan bonito. Bueno, Beto, ¿y qué pasó? La primera vez que disparó una... Ah, esa es otra anécdota. ¿Qué pasó con la primera vez que disparó un arma? La primera vez que yo disparé un arma... Pues fue en una de las películas que yo participé. Porque la escena tenía que usar el arma, disparar y todo... Y me enseñaron, la verdad yo sí había disparado ya un arma, pero trucos y demás que debe de conocer uno con un arma no me lo sabía. Quien me lo enseñó fue Mario Almada y otros grandes actores, Noé Murayama. ¿Quién más? Ah, ¿está sonando mi teléfono? ¿Cuál?
1: No es.
0: Muchos actores con quien yo... trabajé, me enseñaron muchas cosas.
1: Especialmente Noé Murayama, ¿no?
0: Que ay, te ese tenía que platicarles esa anécdota.
1: ¡Ay, la leche!
0: Pero ya no va a haber tiempo porque esa anécdota de Noé Murayama está dividida en dos partes.
1: Pues da la uno y mañana mira, da la dos.
0: No, mañana las dos. Mañana las dos para así poder decir otra cosa, Victorino. Pero tengo una anécdota que mañana voy a platicar, pero me recuerdas de don Noé Murayama. Ustedes saben que don Noé Murayama... Pues era catalogado y calificado como uno de los más importantes villanos del cine mexicano. Puras películas de villano, puras películas de malo, de matón, de todo. Pero mañana les platico cómo me di cuenta que Noé Murayama era gay.
1: ¿Cómo?
0: ¿Verdad que...? Tú también te quedas... ¿Cómo?
1: Me imagino que te dijo, dame un besito y te digo que...
0: No, Víctor.
1: No, te digo así. No,
0: mañana, si ustedes también me recuerdan, Lolo, que entremos al aire. No se le olvide la anécdota de Noé Murayama. Víctor Velázquez dice, los Almada eran pistoleros, los más fregones, nunca los mataban, ni se les acababan las balas. No, pues sí es cierto. Pues ya nos vamos a despedir. ¿Qué vamos a celebrar el día de hoy? Le voy a tener que decir en el aire a Fernando, porque él es el que me...
1: ¿El que paga?
0: Sí, me dijo que si no había ningún inconveniente, que nos invitaba a cenar aquí a uno de los restaurantes bonitos que hay.
1: Aparte de la camisa que te trajo.
0: Sí, claro. No, él siempre me da. ¿Tú cuándo me das?
1: Pues yo luego te traigo, pero no estás.
0: Me trae un llaverito de Egipto. Me trae un pañuelo de España. Me trae unos aretes de Brasil.
1: Te traje una anforita, una botella para que la cargaras. No las estrenaron.
0: No me andes trayendo tonterías. Señores y señoras, yo soy de los Castañeda de Tlaltenango. Mucho gusto a mis queridísimos vecinos de Tlaltenango. Los Castañeda, es una historia tremenda de ellos porque todos en la familia han sido músicos, todos. Primero formaban una orquesta, luego formaron un mariachi. Desde el más pequeño ya empezaba a tocar un instrumento, los Castañeda. Y todavía creo que siguen. Fíjate,
1: no los conozco.
0: Una tradición. No los conoce, pues son allá. Bueno, pues muchas gracias. Les voy a pedir un favor, si ya después de tanto platicar y llegar a 23 mil personas que nos pusieron un corazón, que nos pusieron un like, se los agradezco infinitamente. 23 mil y gente que se quedó también viéndonos, más de 5 mil personas. Gracias, muy amables. Feliz Día de la Raza. Ahorita no hablamos de Cristóbal Colón.
3: Cristóbal Colón.
0: Hoy, en este día, ¿quién es más importante, Cristóbal Colón o yo?
1: La Malinche.
2: Cristóbal Colón, hombre.
0: Les voy a pedir un favorcito. Ya terminamos esta hora de cotorreo. Ustedes así lo piden. Yo quiero incluir un tema simpático, agradable, cada día, para que los que no quieran hablar de mí o de ellos, pues platiquen de otra cosa. Mañana escogemos un tema así simpático, ahí participen, porque yo sé que si no me conocen, pues no me van a poder preguntar nada.
1: Correcto.
0: Eso es todo. Miren, ahorita para que me sigan escuchando ya en radio, porque muchos dicen, oiga, se oía mejor en la radio. Pues es que no saben que Luna Star Radio es una estación online internacional, que la pueden escuchar donde quiera. 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Gracias por su cariño, gracias por su atención y mañana aquí estaremos a la misma hora platicando tanto de nosotros, de ustedes y yo, o de algún otro tema. Con permiso, con permiso.

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1: Bueno, pues aquí estamos como todos los días. Ya nos divertimos un ratito transmitiendo a través de TikTok. Participaron ustedes, yo contesté algo que me preguntaban y me la pasé muy bien. Gracias por tanta felicitación, por tantos comentarios tan lindos, tan positivos hacia mi persona. Pues feliz lunes, buenas tardes, ¿cómo están? Les saluda su servidor Humberto Luna. Bueno, en este caso, yo voy a ser el director de la película de hoy. Una película que vamos a presentar con un reparto sensacional. En el papel principal, la primera actriz de fama internacional de la época de oro del cine mexicano y de todas, porque para su edad ya han pasado muchas épocas. Me refiero a doña Kika Briones. Ganadora de 3 Diosas de Plata y un Oscar, que ya tiene 9 años y no va a la escuela. Digo yo. Pero ahí va, todavía no termino. También participa en esta producción el primer actor infantil que nos presentó Blancanieves, un singular enano de escasos 13 años y que mide más o menos 1 metro. Me refiero a Tito, mi hijo Tito.
2: Oiga, ¿ya acabó con su teatrito? Señor Humberto Luna Spielberg.
1: Vaya, hasta que me está poniendo usted un apodo muy bonito. Humberto Luna Spielberg. Bueno, no también. El Garrafón, como no se ha presentado, pudiera tener su participación también con nosotros. Bueno, pero de todas maneras, vamos adelante. Doña Kika, que está por llegar, vayan por favor a ver si ya llegó doña Kika, porque ella participa de esta hora en adelante, si son ustedes tan amables.
3: Está estacionando la bicicleta ahí en el parque.
1: Ah, perfecto. La película que vamos a hacer se llama Sacaremos ese güey de la barranca. Y Chencho la hará de güey.
2: Mire, yo le quiero recomendar otro artista que acaba de llegar que pudiera formar parte de la producción. Tomás Bobadilla, de Cuadro Deportivo, que viene a hacer su numerito. Muy interesante ratito. Vamos a darle chance en la película y que él mejor, pues, sea el buey. Pregúntale, si no quiere, pues, ni modo, ¿verdad?
1: ¿Cómo es usted, payaso? Mejor los voy a mandar a trabajar a un circo.
2: Sí, cómo no. Director del circo, ¿cómo se llama? ¿De los hermanos Caballero?
3: El circo Ataide.
1: ¿Qué?
3: El circo Ataide.
1: El circo Ataide, ese sí es un circo. También el de los señores Caballero. Pero el circo Ataide tiene más tiempo, es más viejo ese circo. Y los números que tiene, pues son fabulosos, ¿no? Pero bueno, ya leí cómo va a estar el reparto de la película que vamos a presentar. Así es de que, ¿qué les parece si ahorita nos arrancamos con buena música en esta su estación favorita, que es
3: Luna Star Radio Internacional?

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1: Efectivamente, transmitimos desde Los Ángeles. Somos Luna Star Radio. Muchas gracias por estar con nosotros. Bueno, pues ahora sí, acomódense porque creo que ya viene su graciosa majestad.
2: Sí, sí, ya viene. Ya viene su graciosa majestad. Más graciosa que majestad. Doña Kika Briones Terrón. Yo no le abro la puerta. Ahí si el Fernando quiere abrir la puerta, o Víctor, o aquí el que anda tratando de conquistarla, don Tomás Bobadilla.
1: Bueno, déjenme saludar a Tomás, que ya está por aquí antes de que llegue doña Kika. Pero
2: sí, hace bien en saludarlo de una buena vez. Oiga, porque ya llegando doña Kika no va a dar chance de hablar. Oiga, pobrecita. Estuve yo platicando con ella y si viera qué historias tan tristes tiene. ¿Usted sabe que una vez doña Kika fue violada?
1: ¿Doña Kika fue violada?
2: Aunque le parezca, ¿cómo se dice? Imposible. Fíjese que, ella me platicó, ¿verdad?
1: ¿Y se puede saber cómo fue?
2: Dice que, a mí me dijo que se sintió violada después de que le rechazaron el cheque que le dieron. Ahí viene doña Kika. Pobrecita, le dieron un cheque falso y pues eso sí es violación.
1: Ahí viene la señora. ¿Sería tan amable en ponerle su asiento, Victorino?
3: Primeramente, muy buenas tardes. Pásele, siéntese aquí.
4: Buenas tardes. ¿No ha llegado todavía el señor Bobadilla?
5: Acá estoy, doña Kika, vine, acá estoy.
4: ¿Cómo? Ya llegaste. Y mira, te ves tan bien después de ayer. ¿Podrías tú medio platicar qué hicimos?
6: Bueno, hicimos, me suena manada, doña Kika, porque yo andaba en otro lado.
4: Sí. Te agarré medio dormido y... Bueno, no vamos a decir mentiras porque tú ya no puedes.
6: Sobre todo.
1: Mi queridísimo señor Bobadilla, ¿cómo ha estado usted? ¿Qué me cuenta? ¿Qué me dice? ¿Qué me dice mi Tomás?
6: Pues primero, buenas tardes a todo el mundo. Y siempre es bonito andar aquí, especialmente cuando doña Kika se hace presente. Nos alegra el momento. Hoy, precisamente, hablando de doña Kika y de todas sus parejas que ha tenido, tenemos un tema para hacer a la gente pensar y mejorar su situación romántica, amorosa o simplemente de pareja. El tema es este. No es lo mismo querer a alguien que estar enamorado. Y es importante saber la diferencia. Entonces, conforme avancemos, lo vamos a compartir punto por punto para que la gente entienda las diferencias y tome mejor decisiones.
1: En estos próximos minutos vamos a platicar de este interesante tema.
6: Perfecto.
1: Porque de veras me pongo yo a pensar, es que no es lo mismo querer a alguien que estar enamorado.
6: No, ¿verdad? Así es, no es.
1: Y de eso vamos a platicar en un momentito más. ¿Correcto? Perfecto. Tú, Victorino, formúlate una pregunta porque tú también entras en esto. Sé que tú quieres, pero no estás enamorado.
6: Correcto.
1: Y que no oiga esto a tu mujer porque te va a matar.
6: Vamos a decirle que pague el rato.
1: Eso sí, perfecto. Estamos por casi presentarles las noticias que nos manda a nuestro queridísimo amigo Eduardo Quesada. Y también estamos por escuchar lo que nos tiene preparado Óscar Fernández, directamente desde Zacatecas, que luego va a venir participando en Cuadro Deportivo más tarde. Tantas cosas que tenemos el día de hoy, que les vamos a entretener. Me permiten decirles que hoy es el día de la Virgen del Pilar. Todos los días mencionamos quién cumple, no quién cumple años, quién festeja su onomástico, su santo o su mono. Y llora, y hoy es el día de Nuestra Señora del Pilar. ¿Quién es Nuestra Señora del Pilar? La patrona de España. Así como nosotros tenemos nuestra patrona, la Virgen de Guadalupe, ellos también tienen la Virgen del Pilar, hombre. Y ella es la patrona de España. Así es de que felicidades. Hay otras santas o santos que en este día también festejan su... pues su onomástico, pero vámonos a ¿cómo se dice? A centrar en Pilar, que es un nombre españolísimo, grande entre los grandes, como todos los nombres de la Virgen. Nombre sólido, imaginativo, voluntarioso, en el que se hace posible lo imposible. Felicidades a todas las que se llamen Pilares. ¿No hay alguna Pilar famosa? Había una actriz que se llamaba Pilarica, ¿no?
3: Pero Pilarica.
1: Puede ser un sinónimo de Pilar o otro nombre parecido. ¿Tú no tienes alguien allí? ¿Tú, Tomás, no tienes algún
6: no,
1: amigo?
6: No, no se me viene nada así a la mente. Pilar, no, no.
1: Yo tenía una compañera en la escuela que se llamaba Pilar. No recuerdo el apellido, pero sí, Pilar. Está bonito el nombre.
3: Sí, hay una Pilar Montenegro.
1: Ándale.
3: Que trabajó mucho tiempo de actriz y famosa en Garibaldi. Uh-huh. También a Pilar Rubio, ¿te acuerdas? Uh-huh. Representante y modelo actriz española. A Pilar Valderm. No sé si te acuerdas de la actriz del cine mexicano, Pilar... ¿cómo se llamaba? Pilar Villacer, algo así. Uh-huh.
1: Perfecto. Bueno, ya que estamos hablando de las Pilares, ¿por qué no les felicitamos con mucho gusto? Y ya que tenemos una Pilar por aquí, ¿qué tal si con esta canción saludamos y felicitamos a todas las Pilares? Pilar Montenegro canta, quítame ese hombre.

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1: Bueno, se me adelantó el tema de lo que vamos a platicar. Y listo está, en mi queridísima y bella Zacatecas, Óscar Fernández. Nos tiene algo muy interesante que nos va a platicar. Óscar, buenas tardes.
2: Me da mucho gusto saludarte en este día tan especial para la comunidad hispana. Es el 12 de octubre.
1: Claro que sí. Ahorita vamos a platicar de Cristóbal Colón. Pero eso luego. Óscar, ahí te va. Una preguntita. Este día se dio a conocer la convocatoria para el 23º torneo de ajedrez denominado Jaque Mate a las drogas organizado por la Secretaría de Salud de Zacatecas, tendiente a encauzar a niños y jóvenes a un mejor ámbito de desarrollo, y esto me parece muy interesante. Adelante.
2: Gracias, Humberto y amigos. La práctica del ajedrez es reconocida a nivel mundial como muy favorable para el desarrollo de diferentes capacidades mentales en personas de cualquier edad. Por ello, justificar su promoción en el llamado deporte-ciencia resulta sencillo cuando se trata de fortalecer las acciones, en el caso de Zacatecas, de un programa preventivo de salud mental y adicciones. 23 años hace que se convocó a Jaque Mate a las drogas a niños y jóvenes, alumnos de primaria, secundaria, media superior y en los últimos años a nivel universitario. La meta para este año, Humberto, es reunir 300 equipos para romper la marca anterior, que es de 191, y vendrán jóvenes y niños de 40 municipios del estado de Zacatecas, así como de Aguascalientes, Durango y San Luis Potosí. La convocatoria fue dada a conocer hoy lunes para el inicio de Jaque Mate a las drogas el viernes 13 de noviembre, y estaremos atentos porque este deporte, el ajedrez, es parte de un estilo de vida positivo, el de pensar antes de actuar.
1: Muy bien, muy bien. El embajador de Chile en México fue testigo este lunes de la inauguración del moderno Centro Estatal de Inteligencia en la capital zacatecana. A ver, cuéntanos.
2: Todos los temas de seguridad en estos tiempos, en cualquier ciudad del mundo, es muy importante y debe agradecerse el esfuerzo que se hace. Pues bien, hoy lunes, por la mañana, se entregaron patrullas, uniformes, chalecos, puntos diversos de atención, pero lo más importante es la creación del llamado Centro Estatal de Inteligencia, y además se anunció también la pronta creación de la Policía Aérea. Recuerda, Humberto, que Zacatecas es un estado de los más grandes de la República Mexicana, por lo tanto, muchas veces no hay la capacidad de la vigilancia y la atención cuando se presenten incidentes que requieren una pronta atención. El testigo de hoy fue el embajador de Chile en México. Y tú dirás, bueno, ¿qué anda haciendo el embajador chileno? Recuerda que somos sede del Festival de Teatro de Calle y una delegación que nos visita es de Chile. Y don Francisco Javier Chauán destacó como embajador chileno en México que las herramientas de analítica y la inteligencia artificial permiten dar con bandas delictivas y desarticularlas con capacidad de seguimiento, con orden judicial y búsqueda en fuentes abiertas a partir de rostros y seguimiento de placas.
1: Correcto. Bueno, y sé que todavía estás por allá en Cuauhtémoc, Chihuahua. Pues creo que te vas a referir a la importancia que tienen los menonitas desde hace más de 100 años en el desarrollo comercial e industrial de ese municipio norteño. A ver, cuéntanos.
2: Así es, Humberto. La estancia nos permite recordar que los menonitas en este norteño estado de la República Mexicana es una comunidad que llegó a territorio nacional el lejano 1922, proveniente de Canadá, luego de aquel éxodo desde Europa, desde Rusia, Prusia y los Países Bajos. Entonces, la gran mayoría, su asentamiento fundamental estuvo acá, en donde estamos, en Cuauhtémoc, y sobre todo en la región que se conoce como el Corredor Comercial Manitoba. Ellos son auténticos líderes en la agricultura regional, cultivan la manzana, los granos, y bueno, un reconocimiento mundial en la elaboración del queso artesanal llamado queso menonita y queso chihuahua. Hay grupos tradicionales que evitan la tecnología moderna, tú lo sabes, pero también entre los menonitas hay sectores abiertos, modernizados, y se mantiene, eso sí, un fuerte apego al trabajo agrícola, la sencillez y sus creencias pacifistas. Verlos transitar acá, en donde me encuentro, es observar a gente disciplinada, muy trabajadora y que han hecho de Cuauhtémoc una población de altísimo desarrollo agrícola, industrial y artesanal.
1: Eso. Bueno, te esperamos esta tarde en Cuadro Deportivo y por tu participación, muchas gracias, Oscar.
2: Es un gusto y nos escuchamos un rato más en Cuadro Deportivo. Buenas tardes.
1: Gracias.
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1: Efectivamente. Efectivamente, gracias por escucharnos. Somos Luna Star Radio Internacional. ¿Sí, Chencho?
2: Oiga, don Beto, aquí nomás entre usted y yo. ¿Todavía está ahí con usted la princesa Diana?
1: ¿Cuál es la princesa Diana?
2: Bueno, pues así le digo yo para que se sienta bien, doña Kika.
1: Sí, aquí está todavía.
2: Pues fíjese que yo estaba diciéndole, ¿por qué no consigue usted pareja? Y dice, no, pues no entiendo por qué no consigo pareja. Le digo, ¿ya probó quitándose el bigote? Y dice, no, aún no. Pues hágalo, doña Kika.
1: ¿Te imaginas a doña Kika con bigote?
3: ¿Qué dijo el mal parido?
4: Está usted muy bonita, doña Kika.
1: Eso, yo también oí eso, que estaba muy, muy, muy, pero muy bonita. ¿Le ibas a preguntar algo a doña Kika?
4: Dale. Sí, es que la vi ahí en el parking lot, pero no sé si se vino en su carro o en su bicicleta. A ver, doña Kika, ¿en qué llegó usted aquí a la estación?
3: En mi bicicleta. Es que no dijiste que ya había yo estacionado. Que ya había estacionado mi bici.
4: Yo la vi ahí en la bicicleta, pero no supe en qué llegó.
3: En bici.
1: Mire, doña Kika, caminar es también muy bueno para la salud.
3: No, otras veces me he venido caminando.
1: Bueno, por eso, cuando no quiera venirse en bicicleta, en el autobús o alguien le traiga, caminar por la mañana o por esta hora ayuda a combatir la depresión.
3: ¿Cómo?
1: Escúcheme lo que le estoy diciendo, doña Kika. Caminar por la tarde ayuda a combatir la depresión. Sobre todo si camina usted rumbo a los tamales.
3: Qué chistoso estás ahora. Nada más porque en un día como hoy, hace un friego de años, te dieron tu estrellita. ¡Ay, tú!
1: Pero ya pues, eso ya lo discutimos, lo platicamos y demás. En un ratito, yo creo que ahorita en la siguiente hora, vamos a

0: Pedirle a Tomás que nos cuente. Él tiene la respuesta y yo estoy muy, pero muy interesado en conocerla. Querer a alguien no es lo mismo que estar enamorado. ¿Usted qué dice? Todavía no empieces. Y esa pregunta, ¿quién la hizo? ¿Tú te la hiciste o andaba volando en el aire?
1: Definitivamente, después de analizar varias cosas, platicando con mucha gente, me di cuenta que era importante contestar esa pregunta, analizar ese tema. E inclusive, como para poner las cartas en la mesa, para empezar, quisiera compartir lo siguiente rápidamente. Hoy en día, las parejas jóvenes lo piensan mucho antes de casarse. Y muchas parejas que ya están casadas se están divorciando. Sin embargo, el matrimonio sigue siendo la mejor opción para formar una familia. Pero muchas personas me preguntan, ¿qué se necesita para saber si estoy listo para casarme, sí o no? Son muchas cosas, pero bueno, lo más importante, o una de las más importantes, es saber si de verdad estás enamorado o nomás quieres a alguien.
0: Ya ve, doña Kika. De eso vamos a platicar así bien concretamente en un momentito más. Necesitamos un espacio más larguito para que tú te desplayes así como sabes. ¿Ok, doña Kika?
2: Sí, es muy interesante el tema.
3: Y otra cosa, doña Kika. Yo le he dado muchos consejos, pero el otro día ¿qué me preguntó, doña Kika?
2: Pues yo te preguntaba que, como ando con ganas de casarme y ando con, pues ahí, vacilando con un contador y con un militar, y no sé si casarme con el contador o el militar.
3: No, pues doña Kika, no lo piense. Cásese con el militar. Mire, ¿sabe por qué? Porque saben cocinar, tender la cama y recibir órdenes.
0: Tiene razón. Si doña Kika quiere eso, eso va a suceder. Perfecto, perfecto. Bueno, pues ya faltan unos cuantos minutos para que esta hora termine. En un momentito más entramos en acción con el tema que vamos a hablar con Tomás Bobadilla. Por lo pronto, mientras decido si debo de querer o debo de ¿cómo se dice? De querer o revelo que estoy enamorado, vamos a decirle a Angélica María que nos diga, tú sigues siendo el mismo.

0: Muy bien, bueno, pues mis amigos, exactamente nos estamos acercando ya al final de esta hora. Y para los que nos acaban de sintonizar, debo decirles que somos Luna Star Radio, una estación digital internacional que puede ser escuchada donde quiera y a la hora que quieran. Eso es todo. Muchos ya bajaron la aplicación. Todos los días les invito para que entre 3 y 4 escuchen la transmisión que hacemos en TikTok, una plataforma que nos da la oportunidad de cotorrear, porque es más que cierto que lo que hacemos es puro cotorreo en esa hora. Me preguntan, les contesto, sacamos algún tema que no lo hemos hecho todavía, para que también participen los que no nos conocen. Porque los que nos conocen, pues me van a preguntar sobre mí, sobre hace años, sobre cine, televisión y cosas que he hecho. Pero los que no nos conocen se quedan sin preguntar. Por eso vamos a establecer un temita para que esas personas también participen. ¿No crees tú, Victorino?
1: Exactamente. Así es de que si usted tiene algún talento, pues llámenos. Les voy a dar el número de teléfono. Área 323-714-7363 para que nos llame directo aquí a cabina.
0: Eso. Oye, vamos con el tema, identificamos la estación y vamos con Tomás, porque lo veo ansioso de platicar esto que escogió él para que lo discutamos aquí entre todos. Le doy la bienvenida a Foraz Calderón, un caballero.
1: Un radioescucha que estuvo con nosotros y...
0: ¿Estuvo?
1: Sí, estuvo en el programa de TikTok hace una semana más o menos.